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0: Bienvenidos nuevamente a este barrio de escuchas, a esta edición de su programa Orientación Familiar. Les habla el padre Daniel Hernández Vélez y continuamos con nuestra serie, y es muy probable que este sea el último capítulo, la misma, de esta serie titulada Novios 100%, cómo tirar la caña con acierto. Y como ya he comentado en algunos programas, aunque quizá la mayoría de nosotros pues ya tiene su vocación, su camino hecho. En el caso mío soy sacerdote, seguramente la mayoría de ustedes están casados, habrá alguno pues que no se haya casado y ha optado por vivir así, pero conocemos personas, y no necesariamente jóvenes, que están a la búsqueda de alguien a quien une sus vidas, una pareja, ¿no?, con quien compartir su vida, y nosotros podemos serle consejeros a ellos para que, como dice el título del texto que estamos utilizando, tienen la caña con acierto. ¿Qué es lo que uno pretende cuando va a pescar? Pues pescar, no pasar el rato entreteniéndose ahí y que nos piquen los mosquitos. Pues igual, o sea, cuando uno va con la pretensión de conocer a alguien, pues espera efectivamente encontrar a alguien. Una cosa, pues hay que decirlo, es que uno vaya con el propósito de encontrar a alguien a quien unir su vida, con quien caminar y que camine con él. Y otra cosa es ser un picaflor que ande buscando de aquí para allá y nunca se decida, ¿no? Y hemos comentado en esta serie pues muchas cosas acerca de situaciones del noviazgo, de actitudes, comportamientos que han de tenerse, actitudes que han de evitarse y actitudes que han de rechazarse en el otro, comportamientos, situaciones que dan a entender que la cosa no marcha bien, y espero que haya sido de ayuda. Bien, pues nos dice nuestro autor que no deben sentir las parejas, los novios, vergüenza de ser ejemplo de novios que se quieren, que deseen hacer las cosas como Dios manda, novios que quieren vivir un noviazgo en castidad, que quieren reservarse para entregar su cuerpo y su alma a una sola persona, que se entreguen el uno al otro delante de Dios el día que se casan, prometiéndose amor y respeto para toda la vida, pase lo que pase, y se ayudan a llegar al cielo los dos. Esto parece idílico, pero no es utópico, no es una cosa irreal, es algo totalmente real y factible. Hay muchísima gente que ha vivido así y han sido muy felices. Hay que buscar ejemplo y fijarse. A mí me resultó muy motivador y un motivo de mucha alegría, ¿no?, el leer la vida de los padres Santa Teresita, Luis Martín y Seria Guerín, santos, como los dos se santificaron como matrimonio y dieron al mundo este tesoro que es Santa Teresa, el Niño Jesús. Y hay que tener presente que eran cuatro hermanas, cuatro o cinco, ahora no recuerdo exactamente, cinco hermanas, y las cinco fueron religiosas, ¿no? Una de ellas particularmente con un carácter muy difícil, Leonia, que también, a pesar de sus dificultades de aprendizaje, dicen que hasta de retraso, ¿no?, problemas psicológicos, pues consiguió ser una gran religiosa. Así que unos padres santos, pues son una gran ayuda para los hijos. Yo personalmente puedo dar testimonio de mis padres, ya tienen 58 años de casado, y pues ciertamente lo que mi hermano y yo, tengo yo cuatro hermanos, uno de ellos sacerdote también como yo, pues ha sido fruto de ese ejemplo, ese testimonio de fidelidad, de amor, de entrega, de sobrellevar la adversidad en unidad. Bien, pues nada, seguimos hablando sobre la importancia de tener ejemplos y ser ejemplo, que hay que buscar ejemplos y fijarse en ellos. Si uno tiene, vamos a poner, pues, una cafetería, pongamos que uno tiene una repostería y no vende ni un dulce, pues no hace falta contratar un coach de negocios de ese tipo, ¿no? Te vas quizás a la panadería, repostería del pueblo vecino, donde venden dulces como los que tú quieres vender, y te fijas cómo lo hacen. Verás, pues, los detalles que pone, que lo tienen todo muy limpio, la presentación, que quien lo sirve es muy simpático o simpática, que el que hace los dulces, pues, mientras va haciendo los canta, lo está haciendo con alegría. Y puedes preguntarle a los que trabajan allí, al dueño del negocio, si tiene alguna duda, fíjate en cómo actúan y aplícalo en tu negocio. Y seguro que te aumentarán las ventas. Con los noviazgos y matrimonios, pues, pasa algo igual, algo semejante. Observa cómo viven, pregúntale. Si ves unos novios o una familia que te gusta, díselo directamente. Me encanta su noviazgo, les felicito. tener una familia fantástica, qué bonita familia. Si no nos felicitamos nosotros, ¿quién nos animará? Si tus padres o abuelos son un ejemplo para ti, díselo, dale las gracias y pregúntales cosas. Ellos estarán encantados de responder y tú te sentirás de maravilla. Nos tenemos que animar. Otro tema es la ayuda externa, así como, pues, para llevar adelante un negocio de repostería, no hace falta un coach. En el noviazgo es ideal conseguir a alguien que nos ayude, ¿no? Ayuda externa, ¿no? No es fácil llevar un noviazgo solos. Si son cristianos, es algo maravilloso tener un director espiritual. Si no lo son, también alguien de confianza al que puedan consultar sus dudas, con quien puedan hablar. Que un sacerdote acompañe a una pareja de novios es fenomenal. La gente dice, y a lo mejor también los que escuchan pueden pensar, un sacerdote, ¿pero qué está diciendo? ¿Qué sabrá el cura, el sacerdote del mundo de la pareja? Si él no lo vive, no vivirá. Un sacerdote preparado es el mejor consejero, porque ha estudiado antropología, filosofía y teología como mínimo. Y lo más importante es que ha tenido un montón de matrimonios y novios que le han confiado sus problemas. Es más, yo puedo decirlo, es más lo que uno aprende tratando a la gente que lo que uno ha aprendido estudiando, leyendo. Bien, dice nuestro autor, el dentista, que pues ha atendido ciertas situaciones, o que, mejor dicho, no ha tenido que atender ciertas situaciones, y sin embargo, un especialista en el tema. No ha padecido nunca esa situación, le tengo que enfrentarla, pero está capacitado para resolver problemas. Sabe qué antibiótico o qué antiinflamatorio hay que tomar, dosis, por cuánto tiempo, si se sigue con el medicamento o se cambia, si hay que, pues, si se tomaron puntos, si hay que cortarlo, en fin. Una serie de circunstancias pueden presentarse. Después habrá que solucionar el origen del problema con la extracción quizás de la pieza, endodoncia, atención a las encías o cirugía de la pieza dental causante de la infección, etc. En fin, lo que nos quiere decir que uno no tiene que vivir una situación para ser especialista en el tema. Es más, lo importante no es haberlo vivido, sino haber visto muchísima gente con el problema, los estudios pertinentes y la visión de muchos casos te capacitan para soluciones. Pienso concretamente en los dirigentes de los equipos deportivos. Muchos de ellos no han sido jugadores, pero han visto el juego de la grada y lo conocen. Y por eso están capacitados para dar las jugadas o indicar las jugadas a aquellos que les van a ejecutar. A los novios, déjense ayudar por gente con conocimientos. Merece la pena para el bien de su noviazgo. Y por cierto, el director espiritual debe ser alguien con criterio. Externo a la relación, puede ser el mismo para los dos, pero las charlas hay que tenerlas por separado. Y bien, hemos llegado ya al fin de nuestra serie. Nuestro autor comenta, y yo comparto su opinión, que ha escrito un libro pues muy contrario a lo que se piensa hoy en día, políticamente incorrecto. Muchas de las cosas que hemos expuesto no están de moda. Hoy hay poca gente y nos puede llevar a pensar, ¿no seré yo el que esté equivocado? ¿Será que empieza a ser un viejo anticuado? Y, pues nada, basta con mirar a la gente y preguntar. Si viera que la gente joven, viviendo la afectividad y la sexualidad como la viven, fuera mucho más felices, pues nos callaríamos. Pero no es así. No vemos gente contenta. Y puede parecer un poco científico esta afirmación, pero vemos pues mucha gente muy preocupada por temas afectivos, gente triste, pesimista, con serios problemas de haber tomado decisiones muy equivocadas, casi siempre por falta de información o criterio. Y el mundo, sin duda, debe cambiar. Y cada uno debe aportar su granito de arena, y es lo que nuestro autor ha hecho y lo que nosotros también a través de esta serie hemos pretendido hacer. Hay mucha gente que sufre. Tampoco hace falta un estudio sociológico muy profundo para darnos cuenta de eso. Los trastornos mentales están a la orden del día y los jóvenes no se salvan. Al contrario, los psicólogos y psiquiatras tienen más trabajo que nunca. Sin embargo, la sociedad nunca en la historia de la humanidad había tenido tantos medios y tanta riqueza. Parece que lo tenemos todo, al menos los que vivimos en el primer mundo. Lo tenemos todo, pero no somos felices. ¿Y qué nos pasa? Vamos como pollos sin cabeza, de aquí para allá, sin parar, acelerados, estresados, buscando y probando sin acertar. Y es importante pararse y pensar y preguntarse, ¿qué nos pasa? ¿Quiénes somos? ¿Dónde venimos? ¿A dónde vamos? Y una cosa es cierta, Un día nos vamos a morir. ¿Qué nos pasa? Pues que hemos apartado a Dios de nuestra vida. Ya no creemos en Él. Parece que no necesitamos para nada. Nos creemos dioses. Lo tenemos y lo podemos todo. Cuanto más tenemos, más no lo creemos. Además, jugamos con el amor. Lo hemos convertido en una distracción sentimental, en un pasatiempo, y con el amor no se juega. Las ideologías posmodernas atacan de raíz al hombre. Nos quieren confundir y muchos parece que no se dan cuenta. Como decía San Juan Pablo II, la tragedia del hombre de hoy es que se ha olvidado de quién es. Ya no sabe más quién es. Es muy bestia, muy fuerte esta afirmación y es de hace muchos años. Pues bien, no somos pesimistas, vamos a cambiar el mundo. Vamos a hacer lo que toca cuando toca. Vamos a contagiar alegría, la alegría de los hijos de Dios, sin sermones, sin peleas. Saliendo a las calles alegremente, poniendo la otra mejilla siempre que sea necesario y pensando mucho más en los demás que en nosotros mismos. Decía Santa Teresa de Calcuta, quien no vive para servir no sirve para vivir. Así que, novios, ánimo. Recuerden que es una lección más importante de su vida. Elijan bien, conózcanse mejor, disfruten de la juventud, pero no quemen etapas, que la vida está muy bien pensada. Cada época tiene lo suyo. Que la doctrina de la Iglesia no está para fastidiar a nadie, sino para que, esforzándonos en cumplirla, seamos felices. Poco a poco, y con la ayuda de Dios, sin ninguna duda cambiaremos el mundo. El partido está ganado, aunque a veces parezca que estemos en tiempo extra. Y como dice Jesucristo, en el mundo encontraremos dificultades, pero Él ha vencido al mundo. Unidos a Él, resultaremos vencedores. Bien, amigos, concluimos aquí nuestro programa. Será hasta una próxima ocasión. Que Dios les bendiga y los acompañe siempre. Será hasta la próxima.
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2: Buenos días. Ricky Chili llegando a tu radio. Para que lo sepas, métele volumen. Vamos contentos en esta mañana. Café, pues dale, métase lo que ahí tengo. Canción.

0: Reset sonando en el Throwback Weekend, en el verano prendido con Ricky Chili, el que consigas así mismo en redes sociales, facilito. Y estamos mucho más cerca para que me cuentes dónde está la cosa, el jangueo playero. ¿Qué tú haces por ahí? Estamos rapidito. Te espero, Ricky Chili, en Instagram ahora mismo. Llega Ed Sheeran y suenan Hot.
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3: Estamos aquí en el domingo. Ricky Chili es mi nombre. Vamos juntito en este espectacular día, como para la playita estaba, ¿verdad? Aprovechalo, yo tengo las canciones para que tú disfrutes.

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muchachos saliendo. Mira que sí, el grill se pone contento cuando uno lo saca también. Aproveche, de verdad que el domingo está bueno para eso. Es verano, prendido. Yo soy Ricky Chili y estoy contigo. Así que la pasamos bien juntito con las canciones que te van activando todo ese camino, como esta que suena para ti de Savage Garden.

Recta final para la FIFA. Bueno, algunos que son fanáticos están como que sufriendo, otros como que no ven mucho y dicen, caramba, pues qué pasa ya. ¿Tú de qué bando eres? ¿Ah? Está bueno, ¿verdad? Este año los fanáticos lo están disfrutando en cantidad, la verdad que sí. Yo soy Ricky Chili, picantemente en medio de este Throwback Weekend. Y además, verano, prendido sonando Daft Punk y Pharrell Williams.

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2: Provecho, se come todo el día. Weekend, usted aproveche en cantidad, dale, claro que sí, yo soy Ricky Chili, así comenzando nueva hora de canciones en el Throwback Weekend, aquí nosotros siempre somos.

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5 y el Ricky Chili picantemente. Vamos bien, lo único que el calor está como que bastante potente cada vez más. El abanico como que no sopla lo suficiente. Toca agüita hoy sí o sí, aunque sea para llenar la punchera, como decimos, de verdad.

12 de julio ya, a la milla. Estamos hablando de que tenemos un back to school en menos de un mes. Por ahí, a los que les toca regresar, vaya aprovechando. Yo soy el picante de la radio, Ricky Chili.

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Así digo yo cuando mejoran, que estén en el servicarro pensando qué pedir a último momento y ahí, ahí dale, dale. Y uno, caramba, vamos, vamos, vamos, suave, suave. Yo soy Ricky Chili en El Verano Prendido, que tú escuchas Hot 102.

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3: Seguimos con todo. Que el Ricky Chili está contigo en este Throwback Weekend. El domingo la vamos pasando espectacular. Las canciones no le bajamos ni un momento, para que sepas. Métele que.

Hablando de water, yo espero que de verdad llegue el water a todas estas casas que, oye, que complicado, están en el área metropolitana y muchos pueblos con el asunto de que no hay agua, señoras y señores. Yo soy Ricky Chile y tú escuchas Hot 102.5. Same.

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Acá está Ricky Chili, picantemente. Dale suavecito por allá donde sea que vaya hoy, que 5 minutos no valen más que llegar seguro a donde sea que tengas que ir, la verdad. Por favor, siempre en sintonía de Hot 102.5, que la vas pasando espectacular en este verano. Prendido sonando Maroon 5.

Escucha Activa Era en el verano prendido con Ricky Chili. Picantemente, todos tenemos ese contacto que escribe el tema ahora. ¿Qué hace? Y uno le contesto porque será pa' un jangueíto. Sara acaba de pedir un favor. Y uno entra en esa discusión mental. ¿Qué contesto? Black Eyed Peas suena ahora a través

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1: No todo fin de semana no tiene que salir. También aprovecha para recoger en la casa, botar esas cajas que dejaste guardadas por si acaso hacían falta en algún momento. Y tienes, mira, son unas cuantas las cajas, chequeala. Ricky Chili es mi nombre. Ando picantemente tu domingo acá a través de Hot 102.5 sonando.

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5: Domingo que no se le baja ni un momento. Porque es que llevas a Hot, pues está, claro, vas cada vez más activa, lo sé. Ricky Chili es mi nombre, estoy todavía contigo hasta las 3 de la tarde.

Atiento 2.5, número 1 en música y throwbacks en pleno verano prendido. Y domingo, uno como que disfruta más el verano, ¿verdad? Salida sí o sí. ¿Ah? Espero que no llueva. Pendiente que en 5 minutos llega un gustito.

domingo de dar vueltita y tal vez al mall y ver algo en la tienda que hace tiempo tienes ahí como el ojito echado, pero sales con financiamiento ahí de mínimo 3 añitos. Cuidado también, la verdad. Yo soy Ricky Chili, tú escuchas Hot 102.5.

John Dua Lipa sonando acá a través de Hot 102.5 con Ricky Chili, versión domingo, pero picante como siempre. Como tú me escuchas en las tardes, lunes a viernes, así también los domingos. ¿Ah? Y en red.

Gracias por la sintonía, Ricky Chili. Hoy en este domingo estuve de 10 a 3, pero estoy todas las tardes contigo de 2 a 7. Anótalo por ahí que mañana el lunes me escuchas acá. Hot 102.5, el de las tardes, el picante Ricky Chili. Ya lo saben, redes, me consigas así mismo, es facilito.

0: del verano prendido. Y sabe una cosa, uno que llega también activado y pico de 3 a 6. Él es Bitín en tu radio ahora mismo. Dale.
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2: Mira. Ese verano prendido del 102.5 en compañía de Witting en tu dominguito relax, el día más corto de la semana.

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1073-102.3 en compañía de Vitín hasta las 6 en la edición domingal del Throwback Weekend. Sabes que si te perdiste el Hot Weekend Special de ayer, pues se repite hoy a las 6 con Shaggy del Valle. Aquí está Sugar Ray.

102.5, número uno en música y throwbacks en el verano prendido de Hot, en el Throwback Weekend, en compañía de Beating hasta las 6. 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
1: 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Y si tienes 30 plus, sabes que el domingo es el día que tú te preparas los almuerzos para toda la semana. Sí, créeme, te ahorras dinero y mucho, pero mucho tiempo. Black Eyed Peas.
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4: Vaya. Es el verano prendido de Hot en compañía de Vitín, tu favorito en los weekends. Sígueme en las redes sociales como Vitín lo dijo.

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1: 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Tú sabes que quizás a ti mucha gente te envía pues mucho y mucho y muchos reels, pero tú le haces caso solamente a tres personas. ¿Qué tres personas son esas?
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102.5, número 1 en música y throwbacks, 426 en compañía de Vitín hasta las 6 de la tarde. Mira, también prepara los outfits de la semana. Ya verás que también te vas a ahorrar mucho tiempo.

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Era Ariana Grande, I Hate That I Made You Love Me, aquí en el Throwback Weekend, en compañía de Vitín hasta las 6.

Hot 102.5, número 1 en música y throwbacks, 4:48 en compañía de Vitín. Sabes que la versión repetida del Hot Weekend Special es a las 6 con Shaggy del Valle. Le tocó a Iconic Voices. No te lo pierdas. Alicia Keys, No One.

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1: Va. Mira, ya van a ser las 5 de la tarde. 5 o'clock. Hoy se come de la pizza recalentada que te sobró de ayer. Soy Beating aquí en Hot.

Hatsito 2.5, número 1 en música y throwbacks a las 5:04 en tu dominguito relax, el día más corto de la semana. Recuerda setear esas alarmas porque mañana lunes se vuelve a trabajarse. Regresamos a la realidad.

0: Hot 102.5, número 1 en música y throwbacks, las 5:15 en tu dominguito relax en compañía de tu favorito Beating en los weekends. Sígueme en las redes sociales como Beating lo dijo.
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Hot 102.5, número uno en música y throwbacks en compañía de Witin. Te pasa igual que a mí a las 5:25, que eres una persona tan secretiva que ni tú mismo, ni tú misma sabes qué vas a hacer.

Hot 102.5, número uno en música y throwbacks en compañía de Bitín 535. 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Es el verano prendido de Hot en el Throwback Weekend en compañía de Bitín hasta las 6.

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La 5:45, el turno le tocó a Lamento Boliviano de Los Enanitos Verdes en el Throwback Weekend. En el Gustito Hot, gracias por tu fiel sintonía, gracias por hacerme en tu favorito en los weekends. Soy Vitín, hasta las 6, sería hasta el próximo sábado, bye bye.

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1: That's right, Puerto Rico, vamos a darle que arranca tu programa favorito los fines de semana, el Hot Weekend Special. En esta ocasión, mira, celebrando a esos artistas que no necesitan presentación porque su voz habla por ellos. Y es que estos artistas basta con escuchar una sola palabrita que digan para ya tú reconocer quién está cantando. Porque son voces que rompieron récords, marcaron generaciones y que sobre todo, mira, se ganaron un lugar entre las más reconocibles en la historia de la música. Y durante esta próxima hora vamos a hacer un recorrido a través de distintas décadas, distintos géneros y distintos estilos, demostrando que una voz icónica no necesariamente es la que mejor rango vocal tenga, sino que muchas veces son esas que tienen personalidad, emoción y una identidad que, mira, es muy difícil copiar. Así que sí, va, relax and enjoy de este Hot Weekend Special Iconic Voices, que llega con el auspicio de Vanilla Gift Card. 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Ella es Alicia Keys con Fallin'.

Falling, música de Alicia Keys, sonando en este Hot Weekend Special Iconic Voices. Yo soy Shaggy del Valle y esta canción fue la que presentó oficialmente al mundo a una de las voces más impresionantes que ha dado la música. Esta canción salió en el 2001 como el sencillo principal de su álbum debut Songs in A Minor y la canción llegó hasta el número 1 del Billboard Hot 100, permaneciendo allí durante 6 semanas consecutivas y terminó convirtiéndose en uno de los mayores éxitos de ese año. Además, esta canción fue reconocida, escucha esto, con 3 premios Grammy, incluyendo Mejor Interpretación Vocal Femenina de R&B, Mejor Canción de R&B y Canción del Año. Casi nada, pero más allá de los premios y las posiciones en las listas, esta canción dejó claro desde el primer momento que Alicia Keys tenía algo que muy pocos artistas poseen. Una voz, mira, con alma, con sentimiento, esa mezcla de fuerza, sensibilidad y una interpretación completamente genuina que hizo que fuera imposible confundirla con alguien más. Y precisamente de eso es que se trata este Hot Weekend Special Iconic Voices. Y hablando de voces con identidad, tenemos que hablar de esta próxima chica, porque es que desde que ella apareció en escena, siendo apenas una adolescente, ha demostrado que su voz es única. Esa voz rasposa, poderosa y llena de carácter es una de las más reconocibles del pop moderno. En el 2023 volvió a conquistar el mundo con este próximo palote, un tema que debutó en el número 1 de Billboard Hot 100, se convirtió en una de las canciones más exitosas de ese año y le dio a Miley Cyrus sus primeros premios Grammy, incluyendo Grabación del Año y Mejor Interpretación Pop Solista. En este Hot Weekend Special Iconic Voices, Miley Cyrus con Flowers. 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

Definitivamente no podía faltar Celine Dion, My Heart Will Go On, sonando en este Hard Weekend Special Iconic Voices en compañía de Shaggy del Valle. Y es que esta canción ya hace rato trascendió la música y se convirtió en un ícono de toda una generación. Esta canción salió en 1997 como parte del soundtrack de la película Titanic y para mí, honestamente, la voz de Celine Dion fue la que se robó el show. Olvídate de la interpretación de Leonardo DiCaprio, de Kate Winslet. No. La voz de Celine Dion es la reina de esta película. Esta canción alcanzó el número uno en el Billboard Hot 100 y dominó las listas alrededor del mundo y ganó 4 premios Grammy, incluyendo Grabación del Año, Canción del Año, Mejor Interpretación Vocal Pop Femenina y Mejor Canción Escrita para una Película. Y aquí te tengo un fun fact. ¿Sabes que al principio Celine Dion realmente no quería grabar esta canción? De hecho, según ella misma ha contado en varias entrevistas, ella sentía que ya había grabado suficientes temas para películas y que no le convencía la idea de grabar una más. Y fue su esposo René Angelil, que también era su representante, quien la logró convencer y le dijo: mi amor, por lo menos graba un demo de la canción a ver qué pasa. Y lo mejor de todo esto es que la versión que escuchamos, la que nosotros sabemos, la que nos conocemos, fue el primer demo que grabó Celine Dion. La grabó de una sola toma, one take. Y después, bueno, se le hicieron unos ajustes, unos cariñitos, se le agregaron unas cositas, pero básicamente es la primera toma lo que estamos escuchando de Celine Dion en My Heart Will Go On. Y si te soy sincero, creo que esa es la clave detrás del éxito de la canción, que tiene ese sentimiento, tiene esa autenticidad de que de verdad tiene el corazón en la mano mientras la canta. Y definitivamente una de las voces más icónicas que no podía faltar en este Hot Weekend Special Iconic Voices, que, by the way, puedes escribirme a través de las redes sociales Hot 102.5 FM. A mí me encuentras como Shaggy del Valle y me dejas saber qué voces icónicas no pueden faltar en este Hot Weekend Special. Y hablando de voces que transmiten emoción, esta próxima artista también hizo historia desde muy temprana edad. Esta chica tenía apenas 21 años cuando lanzó esta próxima canción en el 2002 y la canción llegó al puesto número 2 de Billboard Hot 100 y se convirtió rápidamente en un himno sobre la autoestima, la aceptación y el amor propio. Escrita por Linda Perry, esta canción fue ofrecida inicialmente a otras artistas, pero cuando Linda Perry escuchó la versión que hizo esta chica, ella supo que más nadie debía grabarla. De hecho, al igual que en el caso de Celine Dion, la canción que nosotros conocemos es la primera toma, es el primer demo que grabó esta artista de esta canción. Y según cuenta la misma Linda Perry en varias entrevistas, decidió quedarse con esta primera versión porque es la que se siente más auténtica, más genuina. Y aunque no es perfecta, era la que tenía más sentimiento. Y con el paso de los años, esta canción ha sido utilizada en campañas contra el bullying, a favor de la diversidad y de la salud mental, demostrando que una gran voz también puede convertirse en un poderoso vehículo para un mensaje que sigue siendo igual de relevante décadas después. En este Hot Weekend Special, Iconic Voices, Christina Aguilera con Beautiful.

Sam Smith con I'm Not The Only One, sonando en este Hot Weekend Special Iconic Voices en compañía de Shaggy del Valle. Y esta es una de las canciones que terminó de consolidar a Sam Smith como una de las voces más distintivas de esta generación. Esta canción salió en el 2014 como parte del álbum In The Lonely Hour y alcanzó el top 5 de Billboard Hot 100 y se convirtió en otro éxito internacional para un artista cuya interpretación siempre ha sido su mayor fortaleza. De hecho, mucha gente conoce a Sam Smith por el éxito de temas como Stay With Me, pero para mí, honestamente, I'm Not The Only One es la canción donde demostró que tiene tremenda capacidad para transmitir esa vulnerabilidad tan icónica que lo caracteriza. Y de hecho, es una de las más que me han escrito a través de las redes sociales pidiendo música de Sam Smith en este Hot Weekend Special Iconic Voices. Y ahora tenemos que movernos a una chica que para mí, lamentablemente, la perdimos muy temprano. Esta chica tenía apenas 22 añitos cuando falleció en un accidente aéreo en el 2001, pero el impacto que dejó en la música sigue sintiéndose más de 2 décadas después. Y es que esta próxima canción hizo historia al convertirse en la primera canción en alcanzar el número 1 de Billboard Hot 100, impulsada principalmente por su difusión en la radio, en una época en la que todavía no existía el streaming como lo conocemos hoy día. Este tema fue producido por Timbaland para la película Romeo Must Die y le trajo a Alaya una nominación al Grammy y confirmó que ella estaba, mira, liderando el sonido del R&B y el pop que dominaría los años 2000. Y es que el impacto de Alaya no fue solamente con sus canciones, sino que también fue corista de muchos de los palotes de Jennifer Lopez, de Missy Elliott y de muchos artistas que venían subiendo en esa época. Definitivamente se nos fue muy temprano Alaya y fíjate, sería bastante interesante ver hasta dónde hubiese llegado la carrera de Alaya si todavía siguiera con nosotros. Pero bueno, tocó recordarle en este Hot Weekend Special Iconic Voices, Alaya con Try Again.

el BC de Sean Paul sonando en este Hard Weekend Special Iconic Voices. Yo soy Shaggy del Valle y vamos a ser honestos. Si hablamos de voces icónicas, tenemos que hablar definitivamente de Sean Paul, porque esa voz marcó a toda una generación. De hecho, esta voz fue la que llevó el dancehall jamaiquino a un público como nunca antes nadie lo había logrado hacer. Esta canción salió en el 2002 como parte del álbum Duty Rock y la canción alcanzó el número uno de Billboard Hot 100 y se convirtió en uno de los sencillos más importantes de toda esa década de principios de los 2000. A partir de ese momento, la voz de Sean Paul pasó a ser instantáneamente reconocible en cualquier rincón del mundo. No importa si tú lo escuchas, aunque sea, mira, por medio segundo, automáticamente ya tú sabes que ese acento y esa forma de hablar que ni se le entiende es Sean Paul. Y tú dirás que no se le entiende lo que dice, pero lo que pasa es que Sean Paul siempre ha defendido mantenerse fiel a lo que es el patuá jamaiquino, que esa combinación entre el inglés, el francés y varios idiomas más por ahí mezclado, pero que es muy peculiar de las islitas del Caribe. Y el hecho de que Sean Paul cante con ese idioma durante años fue motivo de broma, porque la gente cantaba sus canciones sin saber qué rayos era lo que estaba diciendo. Y él mismo ha contado que nunca quiso modificar su forma de hablar para sonar más comercial, y para mí, yo creo que esa es la autenticidad que lo caracteriza, y eso fue lo que le terminó dando su sello personal. Esta canción ayudó a abrir las puertas para que el dancehall tuviera una presencia constante en la radio pop internacional, y sin ese éxito, probablemente la evolución de artistas como Shaggy, Beanie Man, Elephant Man o incluso esa influencia la escuchamos hoy en artistas como Rihanna, Drake, Major Lazer y hasta Ed Sheeran. Y hablando de voces que no se parecen a ninguna otra, esta próxima artista es el ejemplo perfecto, y durante mucho tiempo ella prefirió permanecer detrás de cámara escribiendo canciones para otros artistas antes que convertirse ella en la estrella del escenario. Antes de conquistar las listas con su propia música, ya ella había escrito éxitos para Beyoncé, para Rihanna, para Katy Perry, Britney Spears, Christina Aguilera, Celine Dion y David Guetta, entre muchos otros artistas. Y cuando esta próxima canción salió en el 2011, originalmente esta voz era solo una referencia para que otras artistas grabaran la canción. Sin embargo, el productor de esta canción, David Guetta, quedó tan impresionado con esa interpretación que decidió convencerla para que fuera la canción oficial. Y de ahí en adelante, esa decisión cambió su carrera para siempre. El tema alcanzó el top 10 de Billboard Hot 100 y presentó oficialmente al mundo una voz potente y llena de emoción que rápidamente se convirtió en una de las más reconocibles del pop contemporáneo. Y aquí te va otro detalle. Aunque esta artista ya era famosa en la industria, todavía ella no se sentía muy cómoda con eso de la fama. Y poco después del éxito de esta canción, comenzó a ocultar su rostro con aquellas icónicas pelucas que terminaron siendo parte de su identidad artística. Una manera de proteger su privacidad, entre comillas, mientras dejaba que su voz fuera la que conquistaba el mundo. David Guetta junto a Sia Titanium sonando en este Hard Weekend Special Iconic Voices, que llega con el auspicio de Vanilla Gift Card. 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
1: La canción que marcó un antes y un después en la carrera de Ariana Grande, No Tears Left to Cry, sonando en este Hot Weekend Special Iconic Voices en compañía de Shaggy del Valle. Y esta canción salió en el 2018 como el primer sencillo de Sweetener. Debutó en el número 3 de Billboard Hot 100, pero su importancia va mucho más allá de los números, porque esta fue el primer lanzamiento que Ariana Grande hizo después del atentado ocurrido durante su concierto en Manchester para allá para el 2017. Y todo el mundo esperaba que Ariana sacara una canción triste, una canción como más mellow, más melancólica, pero en lugar de eso, ella decidió responder con un tema que habla sobre seguir adelante, encontrar esperanza y volver a sonreír. Esa combinación de vulnerabilidad y fortaleza fue la que hizo que la canción conectara tanto con el público, y honestamente para mí una de las voces más importantes de las últimas décadas, sin duda alguna, es la de Ariana Grande, porque qué vozarrón tiene esa muchachita, de verdad que sí. Ahora, para mí, el verdadero vozarrón lo tiene esta próxima cantante que viene a continuación, porque es que cuando esta canción salió en el 2011, pocos imaginaban que una simple balada de piano terminaría convirtiéndose, mira, en uno de los himnos más importantes, no solo de esa década, sino que del siglo XXI, porque esta canción alcanzó el número uno de Billboard Hot 100, permaneció 5 semanas en la cima y ayudó a que el álbum donde sale esta canción se transformara en uno de los discos más vendidos de todos los tiempos. Y lo más impresionante es que esta canción fue grabada prácticamente sin nada artificial. La producción fue sencilla para que toda la atención recayera sobre la voz de esta cantante. El productor Paul Epworth ha contado varias veces que la toma definitiva conserva pequeñas imperfecciones porque precisamente esos detallitos eran lo que le daban la emoción que hacía imposible mejorarla. Esa honestidad terminó siendo el corazón de la canción. Y si hay un momento que ayudó a convertir este tema en leyenda, fue su presentación en los Brit Awards 2011, que pasó un papelón porque los organizadores intentaron cortar su discurso de agradecimiento, pero la artista respondió con un gesto que le dio la vuelta al mundo. Pero más importante que eso, aquella interpretación en vivo de esta canción provocó un aumento inmediato en las ventas del sencillo y del álbum, demostrando el enorme poder de una voz que no necesita de grandes producciones. Y definitivamente había que cerrar este Hot Weekend Special Iconic Voices con Someone Like You de Adele.

0: Someone Like You de Adele, cerrando por todo lo alto este Hard Weekend Special Iconic Voices, que llegó con el auspicio de Vanilla Gift Card. 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Yo espero que te lo hayas disfrutado tanto como yo, gracias a todos los que se conectaron a través de las redes sociales de Hot 102.5 FM. Yo soy Shaggy del Valle y me escuchas lunes a viernes de 6 a 11 de la mañana con cafecito en mano, y me puedes seguir en las redes sociales, en TikTok y en Instagram. Me consigues como Shaggy del Valle. Nosotros nos escuchamos la próxima semana en otra edición de tu programa favorito, los fines de semana, el Hot Weekend Special. Hasta la próxima.
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